0: Por ejemplo, cuando decía que no iba a poner un gancho él, porque la provincia tenía que ponerse al pie de las circunstancias, lo que significa nuestra energía eléctrica, ¿me sí. entendés? Y hoy o pagar la luz o llevar el pan en la mesa.
1: Sí, sí, sí, la verdad bueno, que...
0: Pero, pero los comunicadores sociales dicen que no es así, todo marcha sobre rieles, che.
1: Sí, sí, ¿entendés? para algunos comunicadores sociales realmente la cosa le va muy bien, ¿sí? Ahora, para el pueblo, para el común del laburante, yo camino en la peatonal y veo la cantidad de negocios que se han, primero algunos que se han trasladado porque no pueden pagar alquiler, y lo otro, la cantidad de negocios que han cerrado sus puertas ya definitivamente,
0: ¿sí? Mira, Solari tiene dos proveedores. Es que a veces apelamos de acuerdo a la ley administrativa donde podemos comprar directo, dos, por lo menos nos dan un 15-20 días. Antes nos daban uno o dos meses para pagar, ahora vos pedís algo y a la semana ya es mucho, ya tenés que pagar. Sí. Las circunstancias que viven también los mayores. Sí. Bueno, estos dos que nos permitían un 15-20 días, decir, bueno, entra la cuarta, le pago, tiro allá, los dos cerraron su puerta y fueron a su casa a decir, vende.
1: Sí.
0: ¿Me entendés? Y los dos que cerraron tenían 6, el otro tenía 8.
1: Ahora vos te vas.
0: De acuerdo, le entregó un poco mercadería y se fue a su casa.
1: ¿Sí?
0: Porque no aguanta ni el alquiler, menos la parte tributaria.
1: Vos te vas a los supermercados grandes acá, en Resistencia, y ves que funcionan 3-4 cajas nada más. A lo sumo, 4 cajas, pero generalmente son 2 o 3 cajas. Estamos hablando de los supermercados que antes trabajaban a full. Vos te ibas cualquier día entre semana o un fin de semana y tenías que hacer una cola de 20, 30 llegar hasta la caja.
0: Totalmente. Hoy eso te está marcando la situación que estamos viviendo.
1: Claro, exactamente. Sí, te agradezco el contacto y la semana que viene, en todo caso, si te das una vuelta por la radio, vamos a tratar de ubicar algún economista, algún...
0: Hay que aprender. Y los grandes debates se producen sincerándose y contando la realidad. Se puede.
1: Sí.
0: Yo ahora hice una convocatoria, se puede. El tema a tratar, se puede.
1: Avísame. Yo voy a ir a transmitir de ahí en el momento que se haga esta convocatoria y asista la gente ahí.
0: Con mucho gusto. Y una vez más agradecerte, porque siempre tenés consideración para un pueblo no muy lejano, pero que pertenecemos a la provincia, y podés contar lo que queremos hacer, por lo menos, ¿eh?
1: Claro. Mañana nos vamos a estar al aire porque juega la selección como despedida de Messi, pero te cuento que juega en el Estadio Monumental, en el estadio más grande y el que va a ser más grande todavía, para 100.000 espectadores va a ser el estadio ese, ¿viste? No sé, bueno, si vos conocés...
0: Hoy viví un momento de tristeza, me enojé mucho con mi hijo, padre de mi nieto. ¿Sabés qué hizo? Se fueron de viaje con Séptimo. ¿Sabés dónde fueron a visitar la cancha de River? Y le toqué así todo el cuerpo, frío.
1: Pero seguramente el frío de la impresión que le llevó conocer ese semejante estadio.
0: Sí, fíjate, también fue la cancha de Boca y vino con una mirada, por ejemplo,
1: de vergüenza.
0: De esas canteras que tenemos nosotros. Este chiquito que jugó 5 partidos en 24 horas. Qué
1: sí. ¿Vuelven a vender césped otra vez para tratar de pintar la cancha eso ahora o no?
0: Sí, señor. Tenemos que hacer todo. Nosotros somos pasión.
1: Sí, es cierto. Es cierto que
0: estamos contando acá. Estamos 3, 6, 9, 12. 7 boquenses y 5 riveristas.
1: Ah, están en la alcaldía.
0: Sí, y cómo defienden. ¿Sabes cuál es la defensa de ellos? Se viene el tercero del Bernabéu. Ya pasó la historia.
1: Escucha, ¿ustedes están en la alcaldía?
0: No. Bueno, sí, Arburo,
1: dice
0: una
1: que
0: vez
1: están,
0: más agradecerte, ¿eh?
1: Dice que están juntando machimbre.
0: Sigo con mi reunión acá porque hay que trabajar.
1: Sí, están juntando machimbre, lo que dice, para techar la cancha. Son desgraciados,
0: ¿no? No están así.
1: Sí, saludo a la gente ahí. Y avísame cuando se van a reunir y nos vamos a dar una vuelta por ahí para transmitir en vivo, en directo. Si es a la noche, transmitimos en vivo, en directo. Y si no, lo mismo, transmitimos a través de las redes sociales, ¿viste?
0: Eso es lo más importante que nos puede suceder, contar la realidad.
1: Listo, ¿eh? Avísame nomás. Gracias,
0: bueno, nos vemos. Gracias, Omar.
1: Suerte, saludo a la gente.
0: Y a tu equipo, muy amable, gracias.
1: Nos vemos. Bueno, ahí estábamos charlando con don Guillermo Areco, que es el intendente de Capitán Solari. Nos estamos viendo, hablando, charlando mañana de 20 a 21 en esto que, como siempre, es charlas en radio. Mañana martes juega la selección argentina como partido amistoso, por supuesto, pero es la despedida de este monstruo, este grande, a igual que Maradona, con la diferencia que los dos son grandes dentro de la cancha, y Messi es tan grande dentro como fuera de la cancha. Maradona, con sus problemas personales, problemas de adicción, problemas de familia, en la calle. Dentro del campo de juego, para mí los dos fueron los dos más grandes de la historia del fútbol argentino y a nivel mundial. Messi reconocido a nivel mundial. Estaba viendo en la televisión hoy jugadores que mañana van a estar en el equipo contrario a la selección argentina. Había uno que decía: yo ni lo voy a marcar, voy a disfrutar de estar dentro del campo de juego jugando en contra de Messi. Quiero verlo jugar, y si tengo la posibilidad de entregarle una camiseta y que él me entregue la de él, ese va a ser un honor muy grande. Eso lo decía un jugador del equipo que mañana va a estar jugando en contra de la selección argentina. Che, muchísimas gracias a todos. Nos estamos viendo, charlando mañana, como te decía, o mejor dicho, el miércoles, perdón. Y mañana de 11 a 13 se sintoniza Radio Argentina, comunica NEA, ¿no? Sí. Un programa espectacular, realmente, con mucha información, muy buen criterio de comentarios y todo, con René y Marcelo, los dos. Saludo al Cholo Márcico también. Gracias, chau.
2: Es la hora 21, 8 minutos.
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0: Es la hora 21:31.
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0: Es la hora 22:31.
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0: Es la hora 23, un minuto.
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0: Es la hora 01:00.
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0: Es la hora 0:36 minutos.
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0: Es la hora 1:03.
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0: Es la hora 1:31.
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0: Es la hora 2:03.
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0: Es la hora 3:30 minutos.
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0: Es la hora 4:01.
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0: Pero qué mina negativa que sos, che.

0: Es la hora 5 en punto.
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0: Y ahora sí. Gran final. La bifurcada, a cantarlo todos, ¿eh?
1: Es la hora 5:32.
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0: Es la hora 6:01.
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vengo a recordar, Millán Medina, y me meto en lo profundo de tu canto, y palpito con la magia y el encanto de tu forma paisana y correntina. Qué lindo es encontrarme con tu gente, que vos pintás sencillo y con dulzura, y me nutro en el temple y la ternura, y retorno otra vez a mi corriente. Me veo jugueteando entre los liños de armonioso verdor de la mandioca, y un recuerdo feliz llena mi boca con la yetimimoy de un tiempo niño. Te escucho hablar del tabacal frondoso y el corazón prendido a la esperanza, y el espacio del cuerpo no me alcanza para encerrar tanta nostalgia y gozo. 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El amor te llevaba de la mano, fuiste un canto a la vida permanente. El alma que galopa en la cañada se adueñó de los montes y lagunas, y en las sombras proyectadas por la luna la figura de Taitá va dibujada. Ojalá que al final de aquel camino, del arenal caliente al que cantaba, encuentres a la guaina que esperaba anhelante para unirse a tu destino. A pesar de que te has ido, yo no puedo suponer que ya no estás en este suelo, y me vuelve la alegría y el consuelo que con cada cantor nace.

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0: Es la hora 6:31.
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Ya se acercan las fiestas y ellos vendrán a saciar la nostalgia del viejo hogar, ocupando lugares que antes tenían en la mesa grande.

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0: Es la hora 7 en punto.
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0: Es la hora 7:30 minutos.
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Yo recuerdo un verso que decía: y bien, compañera, ha llegado el día y la hora del último beso. Nada de sollozos, no caigas en eso. Tienen estos trances su melancolía, pero hay que ser fuerte. Como te decía ayer por la tarde, mi mejor amigo, aquí está el abrigo. Toma tu sombrero, toma tu mantón, arrópate bien. Hacia afuera un frío y una

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Don Atahualpa Yupanqui, la chacarera del campo. ¡Arriba, muchachos!

0: Es la hora 8:02.
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0: Es la hora 9:01.
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noches, muchas gracias por el aplauso. ¿Cómo andan? Mi nombre es Alejandro Villalba, soy cantante, compositor, y la verdad que es un gusto estar por segunda noche acá en el Casino Trilenium y estar viviendo este evento tan lindo y tanta gente escuchando, gente nueva que no ve en los recitales. Así que bueno, un gusto, me presento para los que no me conocen. Hago un poquito de folclore fusionado. Así que vamos a seguir haciendo bailar a la gente, porque hay bailarines para bailar también, así que, ¿o no? Vamos a bailar una chacarera para mi vuelta. Gracias.

0: Es la hora 9:32.
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Detrás de un enorme pino yo me solía esconder. En total éramos seis, seis amigos verdaderos. Uno el hijo del puestero, que se llamaba José. Como es costumbre en el campo, llamamos por apellido. Él era José Portillo. De todos, era el más gordo. Como no tenía apodo, lo llamábamos la vaca. Aunque su madre era flaca, su padre era igual que un toro. De los seis, el más travieso y chinchudo como él solo. 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Arisco pa' los mandaos, servicial pa' los demás. 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Para decir la verdad, su padre era un pobre peón que a la poca educación se la dio con humildad. Él estaba empecinado ser médico de profesión. Le sobraba condición, demostraba inteligencia. 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Supe que había estudiado para entrar en la medicina, según dijo una vecina que encontré por estos lados. Y cuando se la vio fulera, José quiso abandonar, porque con ese jornal que su tata percibía, a gatas le alcanzaría pa' pagar la educación, y el título de doctor era caro en esos días. Y yo me puse a pensar que si éramos tan amigos, dejarlo así en el camino deshonraba la amistad, separando la mitad del triste sueldo de boyero. Le enviaba a mi compañero pa' que pudiera estudiar. Y así fue ese gesto honesto de mi parte, mis paisanos. Extenderle una mano a quien fue mi buen amigo, poniendo a Dios de testigo, les comento la verdad, que me tuve que amacar sin un cobre en el bolsillo. 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Mandé una parte para el rancho, para que tuviera mi tata, la otra mitad para la vaca. Mi amigo, mi compañero, para que cumpliera su sueño de ver su nombre en la placa. Y así fue por varios años que apechugué la miseria. 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Pero en un día de yerra me trajeron la noticia. Agradecí la primicia que dejara un aparcero. 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Y de a poco pude ahorrar unos mangos pa'l pasaje y cargado de coraje enfilé para el andén. Ni bien apareció el tren que venía como tropilla,
al lado de la ventanilla, impaciente me senté. Y en un rato me encontré frente a una gran oficina y una placa que decía: José Portillo, doctor. La pucha, mi corazón se me llenó de alegría porque había llegado el día de darle un gran apretón. ¿Y pa' qué te voy a contar? Tenía hasta secretaria que me miraba asombrada cual si fuera un disfrazado. Yo también de atolondrao me vine con las bombachas. Y bueno, si son pichas gauchas, ¿pa' qué voy a renegar? Y ni bien yo me anuncié, quise jugarle una broma. Mandé a decir con la doña que a su doctor le avisara que me encontraba en la sala con un dolor en el pecho, y le dije con respeto que ni un centavo cargaba. Volví a repetir mi nombre para darle la sorpresa, y él contestó con franqueza lo que no pude entender. Debía pagar arancel, pero sin obra social, que acudiera a un hospital, que allá me iban a atender. Casi mudo me quedé, pues tal cosa no esperaba, que en esa mala jugada él iba a mostrar la hilacha. Me sacudí las bombachas y me temblaron los pies. 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Pero nunca imaginé que así sería la mano. 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Esos recuerdos de ayer por mi mente galopaban. 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

Nos vemos.

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0: Es la hora 11:01.
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0: presión sobre la corte para evitar la extranjerización de la Tierra. Nobel de Física para Francis Hansen, el físico que ideó cómo ver y estudiar los neutrinos bajo el hielo antártico. Wall Street anticipa qué puede pasar con Brasil tras el balotaje y su impacto en Argentina. Ley de tierras. ¿Quiénes son los 29 diputados que saben cómo votar? Paro en la línea A del subte. No funcionará desde las 19 hasta el cierre. Vamos primero a lo nuestro. Dale, Camila.
1: Según Perfil Córdoba, el Premio Nobel de Medicina fue otorgado a Carl Diceroth, Peter Hegeman y Georg Nagel. Los investigadores desarrollaron la optogenética, una técnica que permite estudiar el funcionamiento de neuronas mediante la luz. El método utiliza proteínas de algas para activar o inhibir células cerebrales específicas. Esta herramienta facilita la investigación de circuitos vinculados con el movimiento, la memoria, las emociones y el sueño. La neuroinvestigadora Pamela Dorrego señaló que el avance permite estudiar enfermedades como Parkinson, epilepsia, esquizofrenia y depresión. El reconocimiento destaca nuevas posibilidades para comprender el cerebro y desarrollar tratamientos médicos a futuro. Según Minuto 1, Romina Urich desmintió las acusaciones de Sebastián Bello sobre la compra de un vehículo. El joven denunció que la ex participante de Gran Hermano utilizó su condición de discapacidad para obtener un valor diferencial. Urich afirmó que el rodado figura a nombre de Bello porque él mismo se ofreció a realizar el trámite. La conductora explicó que no pudo realizar el cambio de titularidad por el costo de la transferencia. El trámite requiere poco más de 4 millones de pesos y ella manifestó no contar con ese dinero. El conflicto entre ambos ex participantes quedó ahora en manos de la justicia. Según Noticias Argentinas, la justicia liberó a una mujer de 37 años acusada de ejercer como psicóloga sin contar con el título habilitante. La investigación por presunta usurpación de título continúa a cargo de la Fiscalía número 15 de La Plata. La defensa de la mujer sostiene que ella posee un título de psicóloga social clínica y cuenta con matrícula vinculada a esa formación. Los abogados afirman que la acusada es víctima de una disputa entre la institución terciaria donde estudió y la Universidad Nacional de La Plata. El proceso penal sigue su curso mientras la mujer permanece en libertad y a disposición de los investigadores. Según Perfil, más de 1 millón de alumnos de primaria en la provincia de Buenos Aires comenzaron el ciclo lectivo sin celulares en el aula. Esta medida se suma a las restricciones vigentes en otras 6 jurisdicciones del país. Los datos de las pruebas PISA indican que más de la mitad de los estudiantes argentinos se distrae con sus dispositivos durante las clases de matemática. La prohibición busca eliminar una distracción externa que compite por la atención de los chicos. Sin embargo, el diseño de la experiencia educativa resulta determinante para la concentración de los alumnos. La capacidad de atención se entrena mediante el esfuerzo frente a desafíos y no solo mediante la eliminación de estímulos digitales. Según Cadena 3, el tren de las Sierras descarriló este lunes cerca de la estación de Huerta Grande. La formación transportaba a 16 pasajeros al momento del incidente. El director de Defensa Civil, Sebastián Flores, confirmó que los pasajeros se encuentran bien. El tren sufrió el descarrilamiento en su totalidad, incluyendo los 2 vagones y el motor central. Las causas del hecho permanecen bajo evaluación por parte de personal especializado. El servicio ferroviario permanecerá paralizado hasta que logren encarrilar la formación con gatos hidráulicos. Eso, hoy.
0: Te agradezco. La música la trae Juana. Joaquín Levington retomó este lunes 5 de octubre sus compromisos laborales como jurado en el programa Es mi sueño. Según revista Gente, el músico se refirió a su regreso al trabajo y al apoyo recibido por sus seguidores tras la denuncia penal presentada en su contra. El cantante manifestó que la causa judicial debe tratarse con seriedad en el ámbito correspondiente. La denuncia fue realizada el 28 de septiembre por una expareja ante el juzgado número 50. La defensa del artista presentó documentación en el expediente para sostener su inocencia mientras el proceso continúa en la justicia. Según Indie Hoy, el guitarrista Brian May confirmó que Queen no realizará más giras. El músico tomó esta decisión hace 18 meses tras la muerte de un amigo cercano. May prioriza ahora su libertad personal, su familia y sus proyectos de astrofísica. El artista considera que 50 años de trayectoria son suficientes para el grupo. La banda evalúa alternativas para mantener el vínculo con sus seguidores mediante experiencias inmersivas. El guitarrista expresó serias dudas sobre el uso de inteligencia artificial para estos futuros espectáculos debido a preocupaciones ambientales. Según Euronews Español, las ciudades europeas adoptan el modelo de residencias musicales donde los artistas realizan múltiples conciertos en un mismo recinto. Madrid es uno de los centros principales de esta tendencia, con presentaciones de figuras como Shakira, Bad Bunny y Dani Martín. El secretario general de Facua, Rubén Sánchez, advierte que este formato traslada mayores costos de viaje y alojamiento hacia los espectadores. La organización cuestiona además la falta de transparencia en los precios finales por los gastos de gestión adicionales. El futuro de este modelo depende de la respuesta del público ante la necesidad de desplazarse para asistir a los espectáculos. La industria evalúa si los aficionados aceptarán asumir estos gastos extra para ver a sus artistas preferidos. Según revista Gente, el músico David Lebón celebra hoy sus 74 años de vida. El artista compartió un video en sus redes sociales con un repaso de su trayectoria musical. Le Bon atraviesa actualmente una gira junto a Pedro Aznar con el espectáculo Serú Girán por Le Bon y Aznar. El tour recorrió escenarios de Colombia y Chile y continúa con presentaciones en Argentina durante el resto del año. El músico mantiene su actividad profesional mientras destaca el apoyo de su familia y su presente personal. El ex integrante de Serú Girán agradeció a sus seguidores por el acompañamiento en su camino artístico. Ya sonó.
2: Cambio de tema. La agenda queda para Sofía.
3: Según Urgente 24, Mirtha Legrand continúa internada en el sanatorio Mater Dei con una evolución favorable. El parte médico firmado por el doctor Enrique Echagüe confirma su traslado a una habitación común. La conductora realiza actualmente su rehabilitación kinesiológica tras un cuadro de neumopatía. El centro médico prevé emitir un nuevo informe el miércoles 7 de octubre. Juana Viale destacó que su abuela mejora día a día y sigue atenta a su programa de televisión. La esquina de Gurruchaga y Cabrera en Palermo conserva más de 70 años de historia gastronómica. Según Perfil, el lugar comenzó en 1953 como un almacén de ramos generales fundado por Jesús Pernas y Lola. El espacio evolucionó hacia una parrilla especializada en carnes maduradas y platos de bodegón. La propuesta incluye una cava con más de 350 etiquetas de vinos argentinos. El restaurante mantiene su identidad original mediante la presencia de la familia fundadora y objetos históricos. La marca expandió su cocina a través de un servicio de entrega con 7 sucursales en la ciudad. Según Diario Popular, el Vaticano publicará el diario personal del Papa Francisco el 24 de noviembre. El libro contiene anotaciones de Jorge Bergoglio desde diciembre de 1992 hasta agosto de 2024. El cardenal Víctor Manuel Fernández escribió esta obra de 160 páginas. La publicación llegará a 94 países en 5 idiomas diferentes. El texto ofrece reflexiones personales del pontífice recopiladas por un colaborador cercano. Según Minuto 1, Ángel de Brito confirmó la salida de Paula Trapani de MasterChef Celebrity. El conductor del ciclo de streaming Bondi aseguró que la periodista es la segunda eliminada del certamen. De Brito detalló que la participante abandonó el estudio entre lágrimas tras conocer el veredicto del jurado. La salida de Trapani se suma a la partida previa de Pachu Peña en la competencia gastronómica de Telefe. Eso fue la agenda de hoy.
0: Quédate tranquilo, que yo sigo. Nos escuchamos después.

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0: ¿Qué tal? ¿Cómo les va? ¿Cómo andan? ¿Todo muy bien? Buen día, aquí estamos. Comunica NEA Radio Stream en Radio Argentina 91.3 MHz. www.argentinalinea.com.ar, compartiendo con ustedes de lunes a viernes en la mañana y por supuesto también la información y el diálogo, la entrevista a través de los números telefónicos allí de la emisora, ¿no es cierto?, que tenemos para poder contactarnos con ustedes y también a través de las redes sociales Facebook, X, Instagram, también en YouTube, allí estamos, por eso somos Radio Stream, porque estamos en la radio, ¿no?, 91.3 y en el stream de Comunicanea Radio Stream, así nos encuentran, allí en el canal de YouTube. Todos los días hay una programación allí armada para este espacio de programa. Quien les habla, Marcelo Rodríguez, junto a René Vega, allí en la técnica musicalización estamos junto con Daniel Claudio Márcigo y en la dirección general el señor Juan Flores. Estamos, bueno, departiendo y compartiendo en este día que para la Argentina, el argentino y la argentina es un punto de inflexión en lo que hace a sus emociones, ¿no? Porque hoy por un lado están con los ánimos un poco calmados, tranquilos, exultantes quizás en otros, porque bueno, hoy se despide el héroe de las últimas campañas de la selección argentina y una persona que ha hecho y ha recorrido con los colores de Argentina todo el mundo, ¿no? Gracias a él se conoce el fútbol en lugares tan distantes como la India, como Asia, como que se conoce, pero no se lo juega de manera profesional. Y bueno, con la presencia de él, con el influjo de él en lo que hace a Medio Oriente también, se van cimentando y fomentando la incentivación de jóvenes y de nuevos talentos para la práctica de este sano deporte que es el fútbol, ¿no? Lo estamos hablando de Lionel Messi, quien ha dado, bueno, desde su infancia ha transitado en los medios públicos con sus jugadas, con sus imágenes, con sus problemas, ¿no?, personales o no, muy privado también él, su ambiente muy cerrado, muy de la familia, que le conviene por supuesto porque es el ámbito de contención de una persona tan famosa, ¿no?, y tan lleno de fans por todos lados, más aún después de los últimos mundiales, ¿no? Y por supuesto también por su trayectoria dentro de lo que es esta última etapa de jugador en lo que hace a la Liga Americana de Fútbol, que ha trastocado muchos de los fanáticos que eran solamente del béisbol o del básquet, y ahora bueno, lo tienen al fútbol, que no saben si lo van a seguir llamando soccer o lo van a retirar al fútbol americano y lo van a denominar fútbol a lo que hace Messi, ¿no?, o a lo que hace el equipo de Messi o a lo que hace los equipos con donde juega Messi cuando se enfrenta, porque realmente llena estadios, es muy popular, en fin. Nada que agregar a todo esto, ¿no? Hay mucha gente ya congregándose en los alrededores del Monumental, en los alrededores de donde, bueno, se encuentra la selección, un furor con la nueva camiseta de la última aparición de Lionel Messi en la cancha, que va a ser diferente. Ya en Rosario también, ¿no?, hicieron una gigantografía. Bueno, y muchas formas de despedirlo de lo que es la cancha, de lo que es el juego. Va a seguir obviamente relacionado con nosotros, con el público argentino y con, bueno, con todo el amante del fútbol por mucho tiempo más, ¿no? Esperemos que así sea, y obviamente que también deseándole el mejor de los éxitos en lo que emprenda, ¿no? Es el fin de una de las historias más lindas, Lionel Messi, que juega su último partido con la camiseta argentina en la jornada de hoy del 6 de octubre. Nosotros aquí estamos compartiendo la información, como les decía, también algunas entrevistas, algunos reportajes, algunos llamados telefónicos que tenemos previsto también poder realizarlo en la jornada de hoy, y obviamente que el estado del tiempo es algo que nos tiene acostumbrados ya a tener esta variación, ¿no? Estamos en primavera, pero aparentemente se quiere convertir en un otoño, otoño-vera, en una especie así, porque días grises, fresco, que bueno, todavía le cuesta despedirse aparentemente a las temperaturas bajas de nuestra región, y también la cantidad de humedad que hay en la zona, producto de las lluvias que se vienen acumulando, y por lo otro, esta cuestión del efecto del Niño, que anoche hablábamos, ayer, la falta de difusión masiva, ¿no? Porque una cosa son los medios y las redes sociales, y otra es lo que realmente puede llegar a ocurrir. Y una de las cosas que decían, efectivamente, es que todos hablan del fenómeno del Niño como que el Niño o el agua va a llegar por la lluvia y se nos va a inundar por la lluvia, y no necesariamente va a ser así, ¿no? La inundación, o por lo menos lo que se prevé que va a ser una emergencia importante, va a ser a través de los ríos, ¿no? Porque va a traer mucho caudal de agua, quizás no producto de las lluvias en la región, en nuestra zona, sino en la región, ¿no? Estamos hablando del sur de Brasil, del sur de Bolivia, también de Paraguay, ¿no? Pero veremos a ver qué ocurre también con este fenómeno del Niño que se viene dando. 22 grados 5 centígrados, la temperatura y la humedad el 77%, la presión 1007.2 hectopascales, el viento del noreste a 13 kilómetros, la visibilidad 15 kilómetros, mayormente nublado durante toda la jornada, 27 grados la máxima para hoy martes, vientos del este que van a estar dando vueltas en nuestra región con una probabilidad de 22 kilómetros por hora. Y para mañana miércoles, bueno, como es dable, ¿no? Chaparrones, tormentas aisladas, tormentas fuertes para mañana miércoles 7 de octubre. Y por supuesto van a haber vientos del este, del norte, del noroeste, del noreste, perdón, también una mínima de 20 y una máxima de 28 grados para el jueves. Está previsto que haya 100 las tormentas fuertes, y para el viernes ya tormentas aisladas, y lo que queda el sábado y domingo, tranquilidad y viento fresco, como decía mi abuela, ¿no? Entonces, mañana miércoles, atención, empezaríamos a la mañana ya con chaparrones, a la tarde con tormentas aisladas, durante la noche del miércoles tormentas fuertes, y el jueves tormenta durante toda la jornada del jueves, y el viernes tormentas aisladas nuevamente durante toda la jornada. Así que a disfrutar de la jornada de hoy, que todavía tenemos como para poder andar y poder disfrutar de lo que es movernos, ¿no? Sin que tengamos que andar cubriéndonos con un paraguas, usar pilotos y demás. ¿Qué tal, René? ¿Cómo le va? Muy buen día.
1: ¿Qué tal? Muy buenos días, Marcelo. Buenos días a la audiencia de Radio Argentina. Acá estamos, por supuesto, a través de la 91.3 MHz. También ahí en nuestro, desde cualquier lugar del mundo, en www.argentinalinea.com.ar, y ya conectado a nuestro canal de YouTube, Marcelo, que viene creciendo y mucho, ¿no? Eso
0: ¿Ah, sí?
1: es importante. Sí, mira, sí, la estadística, nos están moviendo el amperímetro ahí.
0: Qué bueno.
1: Consume la gente streaming, ¿eh?
0: Sí.
1: Está consumiendo el streaming. Sí, sí. Bueno, es cuestión de habituarse también, por supuesto. Pero, bueno, vos recién hablabas del tiempo. El tiempo en las políticas. Sí, el tiempo político, Marcelo.
0: Tiempo al tiempo.
1: Tiempo al tiempo, ¿no? Ya un año preelectoral estamos. Bueno, comentábamos lo que pasó en Brasil. Ahora, acá Resistencia hizo declaraciones, volvió el ruedo político. Alguien que, bueno, seguramente va a hacer mucho ruido dentro del UCR. ¿De quién estamos hablando? De Ayala, que habló de que le gustaría ser volver a ser candidata a intendenta o a gobernadora candidata a algo.
0: ¿Lo dijo en el escenario del teatro?
1: No dijo, inclusive habló de que no le gustaría ir a una interna dentro del radicalismo. No quiere interna, ella quiere ser candidata. Así que atención con este detalle. Hoy es 6 de octubre, Marcelo. Estamos a un año, ¿no?, de las elecciones.
0: ¿Será que terminará la fila de un frente?
1: En un año pasan cosas, pero escuchá lo que dijo hoy Aida Ayala. Estamos hablando en este proceso electoral que ya va tomando forma, va tomando color, en este caso para el radicalismo. Dijo que la intendencia de Capitaní fue muy buena. Ahora, la de Nikich, ¿qué opina de Nikich? Le preguntaron. Es regular a mala. O sea que, atención con este detalle. ¿Se acuerda, gringa querida? ¿Se acuerda la fórmula, gringa querida? ¿Se acuerda de eso?
0: Sí.
1: No. Y bueno, atención con este detalle. Estamos hablando del que salió de allá.
0: Y si vienen del mismo palo.
1: Habló muy bien de Capitanich. Atención con este, no es un detalle menor.
0: Pértil estaba en Acción Chaqueña. ¿Te acuerdas? Y Aida Ayala también estaba.
1: Estaba en Acción
0: Chaqueña. Y las dos eran gringas.
1: Claro, y las dos eran gringas. Así que se vendrá un gringa querida. A ver, vamos a ver, ¿no? Vamos a ver qué pasa, porque bueno, esto busca otros perfiles. Dijo que quiere ser candidata, pero no quiere una interna, en el radicalismo. Esto, y encima habló mal de Nikich. Y habló muy bien de Capitanich. O sea que...
0: ¿No será la Pato señora Bullrich de Resistencia?
1: Puede ser, ¿no? Puede ser que esté un poquito rebelde güey ahí, dentro de la fila, y después vaya
0: en interna. Que después salga con un tema de Lali de
1: fondo. Claro, de Lali también, Acción Chaqueña, Chaco Puede. Chaco Puede, Ruiz Palacio, que está hoy en plena vigencia acá en el Chaco. La dictadura, en plena dictadura, era Chaco Puede, ¿no?
0: Pero él hizo lo que hasta ahora... creo que emuló Capitanich en parte, sí, de ponerse las botas y salir con una pala,
1: claro,
0: en la inundación, ¿no?
1: Sí, rápido también del reflejo Capitanich en ese momento, ¿no? Cuando salía, bueno, ahora bueno,
0: Ruiz Palacio fue el único que
1: anduvo con bota y pala,
0: exactamente.
1: Y Capitanich hizo lo mismo,
0: claro, pero Palito Ortega, Tucumán,
1: ¿no? Claro,
0: allá. Ah, Cañero también, por acá sí anduvo, mira, qué bueno. No recuerdo, yo era muy tierno en la infancia.
1: Sí, usted no vivió la época de oro de Palito Ortega. Bueno, mientras mi hermana escuchaba a Palito Ortega, yo escuchaba a Sui Generis, digamos, éramos...
0: Que Palito Ortega anduvo con la pala también por acá, dice.
1: Ah, anduvo por la pala también,
0: sí, mirá vos. Cuando era ministro.
1: Ah, fue...
0: Claro, sí, bueno, pero eso es muy característico. Me dicen que cuando se... le daba la mano a la gente y después se pasaba el alcohol en gel.
1: ¿Palito Ortega?
0: Claro. Bueno, pero eso es muy característico, ¿no? De funcionarios nacionales. Claro, en las campañas, sí. Y acá también el
1: sí, ¿se lavan las manos?
0: En el 2007, sí. No sé si se acuerda, en el 2007, cuando estaba el local ahí por la donde era Londero Hermanos, basando la vía, exactamente por la avenida Belgrano, y también estaba el local de un candidato o precandidato a gobernador, y hacía exactamente lo mismo. Iba a las reuniones de los barrios, ¿no? Le pasaba la mano, después decía, pasame el alcohol, por favor, cuando llegaba a la oficina.
1: Claro.
0: Y, pero eso es propio, ¿por qué? Porque no es porque uno, a ver, segrega a la gente, desprecia, ¿no? Es el autocuidado, tiene que ver con el autocuidado. Claro, ocurre que, y volvimos a lo mismo, en plena pandemia sí teníamos como un hábito, y Márcico era uno de los insistentes, lávese bien las manos, ¿no? Cante el feliz cumpleaños mientras se está lavando las manos, y enjabónese bien hasta las muñecas.
1: Sí.
0: Use el alcohol en gel. Hoy no vemos ni una botellita de alcohol, ni de whisky, ni de licor, ni de nada, en ningún lugar, ¿no? Salvo en algunos portafolios, como en el caso mío, por ejemplo, que tengo, pero que lo uso ocasionalmente, ni siquiera lo uso de manera diaria, ¿no? Fíjese hasta dónde llega el autocuidado, que en el lugar de reuniones habitual que yo tengo todas las tardes es un aula, ¿no? Y los chicos toman la merienda y se retiran, y nosotros tenemos que tener la reunión sobre esa mesa o esas mesas. No son pupitres, son mesas como la mesa de acá de la radio, ¿no? Que en realidad son, ¿cómo es que se le dice esto? Bueno, paneles, ¿no? Puestos sobre los pupitres.
1: Sí.
0: Y cada uno de nosotros tomamos, cada uno que llega temprano,
1: sí,
0: una botella de alcohol, un papel de servilleta y a limpiar todo con alcohol. Ajá. todos los días, ¿eh? Y no es una forma de despreciar, sino de mantener un poco lo que se puede, la sanitización del espacio donde uno está, ¿no?
1: Ajá.
0: Eso es significativo y hay que seguir manteniéndolo, por más que cada uno pueda opinar de manera diferente.
1: Claro, totalmente. Esto es, así que bueno,
0: estamos hablando, señora, por si sí, por ahí me fui por la rama a contar cuestiones muy privadas.
1: Sí.
0: Es usar el alcohol para higienizarse las manos después de haber estado en una reunión, por ejemplo.
1: Claro, lo hacía algún político por ahí que
0: y casi todos lo hacen, casi todos.
1: Mucha gente, digamos, ¿no?
0: Sí, que, sí. Bueno. Como nosotros no estamos acostumbrados a hacerlo, claro, entonces pensamos que eso es una cuestión de desprecio,
1: claro,
0: ¿no?
1: Claro.
0: Pero no es así. ¿No? El autocuidado, porque
1: se cuidan mucho los muchachos.
0: Y sí, sí, imagínense los gérmenes, las bacterias. Ahora hay una crisis en Rusia.
1: Exactamente, ¿no? Se escapó un virus por ahí.
0: Oh.
1: Sí, ahora le vamos a contar a la gente, ¿no?
0: Bueno, 11 de la mañana, 38 minutos.
1: Sí.
0: ¿Vamos a una pausa o tiene algo
1: bien,
0: para
1: bien
0: contar?
1: No, después de la pausa te vamos a contar. Vamos a ver si nos conectamos con nuestro amigo Marcelo, que viene trabajando en muchas oportunidades. Hemos hablado con el doctor Gustavo Ferreira, que recordemos que es referente del Instituto de Derecho de años del Colegio, sí, de Abogados. Y bueno, viene haciendo mucho trabajo, ¿no? Y está con estas políticas de prevención de siniestralidad vial. Bueno, ahora después de la pausa vamos a ver si nos conectamos con el doctor Ferreira para que nos cuente un poquito, ¿no? Cómo lo está viendo, qué función está cumpliendo el Estado, bueno, en relación a todos los siniestros. El tema de la seguridad vial en la provincia de Chaco es cada vez más contundente en función de las estadísticas nacionales. Estamos ahí en el top 10 nosotros como provincia en siniestralidad vial. Así que vamos a ver si después de la pausa nos conectamos con nuestro amigo Gustavo Ferreira.
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Bien, 11 de la mañana, 44 minutos, y nosotros estamos aquí compartiendo con ustedes la mañana de Comunicanea Radio Stream y también a través de FM Argentina 91.3 MHz. Se me dan vuelta los números a veces, pero es característico de, bueno, la edad, la dislexia, etcétera, etcétera, ¿no? Muchos problemitas también por allí. Le agradecemos mucho a la doctora Romina Muro, que ayer estuvimos haciendo una experiencia interesantísima en el Instituto Sarmiento, ¿no? De magisterio, por supuesto, en el nivel superior, en la noche, donde hubo una interesante cantidad de público. Y que bueno, se va a seguir repitiendo en otras oportunidades, así que desde ya te agradecemos esa oportunidad, y pronto también van a tener noticias de lo que nosotros estamos pergeñando con ustedes, junto a ustedes y para toda la población de la ciudad de Resistencia, el área metropolitana, también para la provincia del Chaco, pero en principio se empieza por el territorio, ¿no? Por donde uno más conoce quizás, o por donde uno no se conoce tanto. Con René tenemos una trayectoria importante y bueno, la queremos dar a conocer de otra manera, en otros ámbitos, con otro entusiasmo quizás, con el mismo entusiasmo pero con otra impronta, ¿no? Y junto a Joaquín Gómez también, profesor él, así que vamos a ir viendo de qué manera podemos nosotros colaborar para la instrucción, para la capacitación, para la formación de diferentes cursos que se van a ir desarrollando durante, bueno, lo que corra en el 2027, ¿no? Nosotros aquí estamos intentando poder hacer una comunicación con el ingeniero Bruno Capra, ¿no?, que tiene una larguísima trayectoria dentro de

0: que es el Foro Patagónico, lo que es la Fundación FIPCA, también por el Instituto Scalabrini Ortiz, así que ahí lo tenemos conectado. ¿Qué tal? Muy buen día, ¿cómo le va, Bruno Capra? ¿Cómo está usted? ¿Qué cuenta de bueno? ¿En dónde se encuentra en esta oportunidad?
1: Estoy en Buenos Aires.
0: Ah, en Buenos Aires. Bien, la vez anterior la habíamos encontrado por Bariloche, si no me equivoco.
1: Exacto, sí. Uno de los dos lugares son los comunes para encontrarme.
0: ¿Cómo se encuentra usted de salud? ¿Cómo anda?
1: La semana pasada estuve en Neuquén.
0: Sí.
1: O sea, estoy dando vuelta un poco por la Argentina.
0: Bien. Bien, bien, bien. Y siempre con el tema principal, primordial, ¿no? Lo que es el territorio argentino, lo que es esto de ir a defender Lago Escondido, impulsar el canal Magdalena, también integra el Foro Patagónico, como le decía recién, el Movimiento Productivo 25 de Mayo, el Instituto de Energía Scalabrini Ortiz, y una cuestión medular que hace en estos días y de hace mucho tiempo a todo esto, ¿no?, que tiene que ver con las Islas Malvinas y los recursos naturales, ¿no?, que es propiedad del pueblo argentino, como bien dices, y que está en un conflicto geopolítico en este 2026. Adentrémonos un poquito en el tema, como para que la audiencia vaya tomando nota o vaya escuchando lo que hay para contar, no sé si de nuevo, pero sí reiterar para que no se pierda en la información tanta actividad que se desarrolla en la Patagonia que por ahí desconocemos en el norte de Argentina.
1: Bueno, gracias por la pregunta, porque es un tema que a mí me apasiona un poco, y uno de los datos que suelo usar, es decir, no está tan lejos, yo digo que la Patagonia es más conocida, la Quiaca, como el límite norte de la Argentina, sí. La Patagonia empieza en la Quiaca, también podríamos decir Resistencia, porque también al norte también.
0: Claro.
1: O sea, somos todos Patagonia, como al revés, también somos todos norte. O sea, la unidad del país es algo que hay que remarcarla, porque está como lavada. Entonces eso nos pierde de algunos datos importantes nuestros, y no sabemos o no recordamos cómo tenemos que defendernos nosotros mismos para ser nosotros mismos.
0: Sí.
1: Hay algo atroz que nos está pasando, que en la Argentina hay hambre. Esto es algo realmente asombroso para quien tenga una visión integral de la Argentina. Y eso tiene que ver con la conducta humana, nada que ver con el territorio, porque el territorio es generoso, ha dado siempre de comer a todos, era legendaria la posición de los europeos inmigrantes que lograban vivir de lo que sobraba. O sea, directamente iban a los mataderos en Buenos Aires, hay historias de los italianos, fundamentalmente, que conozco yo por mi origen, que es italiano como apellido.
0: Sí.
1: Y entonces leía memorias y cosas por el estilo, y iban a los frigoríficos, alguien del conventillo tenía cargado de lo que para ellos era todo bien de Dios, como le decían, y traían el corazón, traían el hígado, traían los riñones, qué sé yo, todo eso para ellos era comida excelente y sobraba, porque se sacaban los cuartos, ¿no? Sí, o sea, vale. La carne propiamente dicha. Entonces, esa leyenda nos persigue, pero igual, si tuviésemos una situación jurídica y humana mejor, y ahí voy a hablar de algo que tenemos disponible, podríamos realmente comer todos y tener un bienestar todos. ¿Y qué se trata, lo que no nos acordamos?
0: ¿De qué se trata?
1: Que tenemos una opción compleja, grande, y que la gente, no la gente, porque la gente es un genérico, es que usamos verbalmente, pero la Constitución se vende en una librería. Prueben, vayan a pedir la Constitución y te van a dar un librito. Y ese librito es la primera parte de la Constitución, lo que llamamos la Constitución tradicional, histórica, actualizada al 94, que está la nueva Constitución. Pero una Constitución completa, yo tengo una que le puedo contar de memoria, si se transmite así, esa parte tradicional tiene 46 páginas del librito oficial. Pero el librito tiene 206 páginas. Las otras 200, aparte de las 50 primeras que simplifico, 46 las hago 50, pero son menos. Entonces, 50 son la tradicional y 200 y pico son los derechos humanos. Y esas 200 páginas están llenas de obligaciones como las primeras. Y son complementarias, y donde no son complementarias, priman las de los derechos humanos. Porque además de ser parte de la Constitución Argentina, están firmados por 196 países de la Comunidad de Naciones. Entonces, tienen una vigencia importante, porque ¿qué es lo que prescriben? Primero, que no se puede dar un ser humano libre si no vive libre del temor y la miseria.
0: Claro.
1: Esta es la clave para entender todos los derechos humanos. Todos los preámbulos de cada uno de los tratados dice esta frase, en un párrafo un poco más extenso, pero esa es la clave. Si uno mirando alrededor ve a alguien que vive con temor y miseria, algo no anda, porque nuestra Constitución dice otra cosa. ¿Se entiende? Es fácil de entender.
0: Sí,
1: entonces,
0: gracias.
1: No creo que haya un lugar de Argentina donde alguien no viva con temor y miseria. O sea, algo está andando mal, muy mal. Entonces, esto es lo que yo tengo como mensaje que estoy trabajando. Cuando vos nombraste los cuatro integrantes de Foro Patagónico, FIPCA, que es la Fundación Interactiva para Promover la Cultura del Agua, los que vamos al Lago Escondido, y eso, que es el Instituto de Energía Calabuño Ortiz, y el MP 25 de Mayo, que es un movimiento productivo 25 de Mayo,
0: sí.
1: Dos de sus organismos tienen personería jurídica, los otros dos son agrupaciones. Ahora, la personería jurídica tiene ingreso y tiene FIPCA.
0: Claro.
1: Y el Foro Patagónico está creado por FIPCA o es paralelo a FIPCA, es patagónico. Y hay integrantes desde Ushuaia a La Pampa, que son todas las provincias patagónicas, de todos. Y el MP25 es un movimiento productivo, o sea, tiene que ver con pymes, con el trabajo capilar, digamos, de toda la República. Y tienen una organización horizontal. O sea que horizontal quiere decir que son, cada lugar se rige por sí mismo y hacen un movimiento. Entonces, todos estos estamos, y el Instituto de Energía estudia la energía, yo pertenezco a él también, y estudiamos la energía, vemos la soberanía energética, las posibilidades energéticas. Y yo solo un comentario sobre la energía, por ejemplo, pregunto siempre cuando vamos a hacer trabajo especializado, soy ingeniero, entonces de esta parte me muevo cierta soltura.
0: Sí.
1: ¿Por qué no usamos la cantidad de fuentes calientes que tenemos en la Argentina? La fuente caliente en termodinámica, que es una materia de la especialidad de la ingeniería, se sabe que cuando hay una fuente caliente y una fuente fría, en el medio se puede sacar trabajo. ¿Qué quiere decir esto? Una caldera se pone para sacar energía y hacer andar un generador, etcétera, etcétera, etcétera. Pero es una de esas ciencias básicas de la ingeniería. Entonces, cuando uno tiene una fuente caliente, se le puede sacar trabajo, porque el ambiente es frío con respecto a la fuente caliente.
0: Sí, sí.
1: Y tenemos del orden de 170 volcanes en la cordillera y no usamos ni uno. Un volcán bajo, que se puede llegar igual que a los pozos petrolíferos, tiene una caldera, se llama, y estas calderas están a 1500, 1700, 1800 grados. ahí tenemos energía gratis. Fíjense, yo soy peronista, pero peronista de Perón, y Perón hizo la prueba, y en Copahue hay una instalación que se fracasó al poco tiempo, pero no fracasó porque la idea fuera mala, fracasó porque no había materiales y se oxidaban, porque todas las aguas que salen de ese lugar son sulfurosas y se oxidaban. Pero hoy existen el acero inoxidable, que funciona lo más bien, y se podría volver a hacer. Y por ejemplo, eso, digo, no lo estamos aprovechando, y es una fuente caliente gratis. A partir de allí hay que hacer la línea de transmisión, pero eso se hace con trabajo argentino. Y el trabajo argentino es lo que llamamos el producto bruto. Es solo un ejemplo de una pequeña polémica dentro de lo que es hacer eso. Pero sirve como ejemplo para decir, ¿qué es lo que nos da dignidad? El trabajo. Y el trabajo lo tenemos disponible a través de la naturaleza. Y esa naturaleza, esa constitución en la parte de derechos humanos, dice con absoluta claridad que los recursos naturales son del pueblo. No son. Y cada uno de los que me escuchan, muchos tienen una casa. Y se están tranquilos que la casa es suya porque tienen un papel que se llama escritura. Y esa escritura le garantiza que es de ellos. Si hay algún problema, que viene alguien, él saca la escritura y dice, acá está mi nombre, está mi mujer, está el hijo, qué sé yo, todo lo que significa la escritura. Esa escritura equivalente, sí, la tiene la Constitución con respecto al pueblo. Y el pueblo es el dueño de los recursos naturales, y lo tenemos a un Milei que los está regalando al mejor postor y se llevan la plata nomás. Y nosotros no necesitamos la plata de ellos. Lo que nosotros necesitamos es tener trabajo, tener disponibilidad. Entonces, todos estos extranjeros que se instalan es para llevarse las cosas nuestras, y nuestras son los argentinos, no hay distinción al respecto. Después hay cómo los procedimientos se arman y no están también previstos. O sea, ni siquiera el Parlamento tiene la posibilidad de emitir las leyes que está emitiendo.
0: Ahora,
1: sin
0: Bruno,
1: embargo,
0: sí, ¿cuántas veces en Argentina se realizó esto de extranjerizar parte o el total de los recursos o de los bienes del Estado, ¿no? O de lo que nos corresponde a los ciudadanos que vivimos en el territorio argentino. Recuerdo que antes los ferrocarriles eran patrimonio francés o patrimonio inglés. Se nacionalizaron, después también el tema de las exportaciones, en diferentes etapas, muchas de las posibilidades que tuvimos de poder desarrollarlas y se apropiaron de los extranjeros, obviamente con el acompañamiento del Estado, ¿no? para promover negocios personales, corporativos, y nosotros quedamos mirando la luna, ¿no? Después tuvimos que remarla otra vez para poder tener un poquito de todo eso, y ahora nos ocurre de que fantásticamente estamos, bueno, ya regalando la tierra, ¿no?
1: Bueno,
0: el pasaporte argentino pasa a ser una Mastercard Black, algo así, una tarjeta de estatus, según dice Caputo en Francia.
1: Bueno, ahí está expuesto todo el cáncer de la estructura social que estamos viviendo. O sea, siempre se habla, en la Argentina hablamos de oligarquías. Las oligarquías existen. ¿Qué es una oligarquía? Oligo quiere decir en griego poco. O sea, cuando le hacen un análisis de sangre le buscan oligoelementos. Quiere decir elementos extraños, que por ahí si uno tiene algo, le detectan, y hay que detectar las anomalías, no,
0: sí, sí,
1: no lo básico. Bueno, quiero decir, entonces, oligo es poco. La Argentina se crió con una oligarquía vacuna. Entonces, un poco con el reparto de tierras, aquellos que hicieron la campaña del desierto, que eran 23 familias. Esas 23 familias lideradas por el primer aportante, que fue José Alfredo Martínez de Oz, abuelo del más conocido que vino después, pero la familia entera siempre fue lo mismo. El primer Martínez de Hoz fue el primer traficante de esclavos de la colonia. Uh-huh. Y ahí hizo rico traficando esclavos, y a partir de allí hizo una familia rica que consolidó la riqueza aportando a la campaña del desierto de Roca.
0: Claro.
1: Que llamó desierto, pero no era desierto, habitaban los indios.
0: Sí, sí.
1: Eran humanos los pueblos originarios, y bueno, los exterminó y quedó el desierto. Y la familia de Martínez de Hoz, por ser los primeros en la lista y mayores aportantes, los aportes significaban la cantidad de hectáreas, porque del total se dividían por los porcentajes, digamos. Más porcentaje, más hectáreas, pero según la cantidad conquistada. Bueno, eso le dio del orden de 12 millones de hectáreas, una cosa bárbara. Y además el primero elegía primero, entonces las mejores tierras, que son la zona de Azul de la provincia de Buenos Aires, son de la familia Martínez de Hoz. Y yo una vez se da cuenta que si lo imaginaba como un cuadrado, tenía como 1200 kilómetros de largo el perímetro, una cosa enorme. Y bueno, y los demás se eligieron de acuerdo, pero bueno, así se hizo la oligarquía vacuna. Con el tiempo se le pusieron límites a la oligarquía vacuna, y sí, por eso nació el IAPI, el IAPI que le controló las exportaciones, porque la productividad de la tierra, para demostrar la propiedad, no tenían que vivir en el campo, que era incómodo. Había que pagar un impuesto mínimo, y si el impuesto estaba pago, con eso se demostraba, y se sigue haciendo así, se demuestra la propiedad. Ahí fue donde los inmigrantes italianos, muchos se volvieron, hubo años como en el 7, año 1000, ¿cuánto era? Bueno, ahora, el 1907, sí, sí. Se volvieron más inmigrantes de los que llegaron, porque no encontraban acá lo que buscaban, que era la tierra.
0: Claro.
1: Y muchos colonizaron, por ejemplo, Cuyo, porque como rebote se iban para Cuyo, porque les decían que allá les daban tierra, cosa que es cierta, pero eran distintos los cultivos, no extensivos como eran la pampa húmeda, claro, muy ricos, claro. Allá, pero no le escaparon al trabajo, por eso todos los viñedos eran típicamente italianos, porque además el gobernador de Mendoza no amaba a los que no eran italianos. Él decía que esos eran trabajadores y los españoles eran vagos, y los esperaban con policía en la estación, y los españoles los mandaban al norte de Mendoza. Entonces no había españoles, porque los echaba el gobernador y la policía.
0: Mira.
1: Y los mandaba hacia Catamarca, San Juan, por allá.
0: Qué bárbaro.
1: Y ciudad del pero hoy estamos en una situación aún más restrictiva. Hoy la situación va por la deuda y el control de Estados Unidos sobre lo que nosotros hacemos, porque ahora inventaron los teléfonos, los programas, los algoritmos, el lawfare. Porque ¿por qué no sabemos de la Constitución? Porque el lawfare la esconde. No se publican en ningún diario, ninguna revista, ningún medio habla de la Constitución. Nadie la sabe. Pero ahí están nuestros derechos, y lo que está haciendo Miguel es ilegal, sí. Inconstitucional. Y esto lo podemos, en particular, en estos días estuvimos hablando con la gente del Movimiento Evita, y el Movimiento Evita se está moviendo en esta línea. Una de las directoras de este movimiento, que es Silvia Horne, que es de Río Negro, bueno, ellos tienen una movida, yo estuve en ella escuchando lo que ellos le están planteando, y del movimiento de vista del peronismo está peleando por este tipo de cosas. Creo que ustedes ahí en Resistencia también tienen gente del Movimiento Evita, pero no es el único, quiero decir, lo nombro porque el viernes estuvimos reunidos con, claro, en Buenos Aires con el Movimiento Evita, por eso estoy acá, estuve. Entonces, hay mucho dando vuelta, pero que aún no se ha concretado. O sea, dicho en otro término, se está nublando, pero todavía no llueve. Y lo que debería llover es una sensatez ciudadana y un movimiento ciudadano que reclame por sus vías lo que le corresponde. Ninguna cosa rara, simplemente lo que la Constitución prescribe. Esta es la movida.
2: Ingeniero, ¿cómo le va? René Vega le saluda. Lo estaba escuchando atentamente, ¿no? La verdad que esta última frase ahí, esta metáfora, ¿no? Está nublado, pero todavía no llueve. Me parece que si lo trasladamos a eso, al escenario político, nacional, internacional, bueno, lo que está pasando en Latinoamérica, en el avance de la ultraderecha, lo que pasó en Brasil el domingo, en Bolivia, Perú, bueno, varios países, ¿no?, que tienen que ver justamente con esto que sería la antítesis, ¿no?, de lo que significa en realidad la justicia social, de lo que significa los derechos. Usted habla muchísimo del tema de los derechos y en el escenario actual, ¿no?, trasladando un poquito lo que está pasando hoy en la República Argentina, que tiene que ver con esto que, bueno, la apertura de las importaciones en forma indiscriminada, bueno, todo lo que conocemos, ¿no?, la política económica, bueno, la ayuda, el cheque en blanco también por ahí de Bessen, que ayer lo anunciaba también para el año que viene, a cara descubierta, lo dijo el secretario del Tesoro de los Estados Unidos, en función de decirle, bueno, nosotros, así como lo ayudamos en octubre en la legislativa, lo vamos a ayudar y le vamos a dar un cheque en blanco a Milei, para que gane las elecciones. Lo dicen así abiertamente, ¿no? Ahora, eso nosotros, por supuesto, lo traducimos a un apoyo y a una obsecuencia extrema del gobierno de Milei hacia los Estados Unidos. Ahora, usted en su momento, ¿no?, fueron autores, usted y otros, obviamente, estudioso el tema de la economía, de la famosa ley del compre nacional, del compre trabajo argentino, y seguramente hoy, viendo esta situación, vemos que prácticamente, más allá de algunos temas coyunturales, casi no tuvo resultado esas leyes, ¿no? Porque con traduciendo un poco de un tiempo a esta parte, ¿no?, no vemos de que haya una reactivación de esa conciencia que tenemos que tener en función de invertir en la Argentina, de empresarios argentinos, de pymes argentinas, y teniendo en cuenta lo fabuloso, en su momento nosotros también lo hablamos, de el compre nacional, el compre trabajo argentino y todo eso. Y eso, ¿cómo lo analiza hoy en este contexto que estamos viviendo?
1: Mira, René, yo a ustedes dos los estoy tuteando.
2: Sí.
1: Y yo todos los compañeros los tuteo, por favor, me tutean a mí lo mismo, porque primero somos iguales como ciudadanos.
2: Así es.
1: Y no, bueno, vos sabés que hay una continuidad, no sé si vos lo sabías, pero yo fui el último defensor de la ley del compre argentino, se así llamaba, es. No compre nacional.
2: Sí.
1: Exacto. El término está reservado a las reparticiones públicas, jurídicamente hablando, ¿no?
2: Claro.
1: Entonces uno puede tener una dirección nacional, pero no una dirección argentina. Bien que se usa lo nacional para todo lo que es vinculado al Estado.
2: Claro.
1: Entonces, la ley era de compre argentino. Y esa fue sancionada por Aldo Ferrer,
2: sí,
1: muy joven. Tenía en el gobierno militar de Levington, tenía 31 años y murió cerca de los 90, hace ya unos cuantos años. Esa ley no fue así nomás. Esa ley trabajó muy bien y se llamó la época de sustitución de importaciones y creó algo que hoy está de moda. Lula en estos días, en la noticia por todas las opciones de las elecciones,
2: sí,
1: pero hay algo, juventud de Lula, que cuando era joven y era obrero metalúrgico, él declaró que soñaba con ir a trabajar un tiempo a esa fábrica argentina, fábrica militar de aviones de Córdoba. Fíjense, así es. Hoy todo eso juzgaron algo que todavía se sigue haciendo en el mismo avión, casi estaban haciendo en la época de Lula. Pues una metáfora, no es tan así, pero no importa, no avanzamos gran cosa. Pero Brasil, de la nada, Lula convirtió que Embraer, que cosechó cuando vino la Revolución Libertadora, los brasileros se llevaron los obreros y todos los técnicos de la fábrica militar de aviones de Córdoba, y hoy esa fábrica es Embraer, que hoy le hace sombra a Boeing en el mundo. Los transportes de pasajeros de aerolíneas son todos comprados en Embraer, ya 10 años atrás. O sea, los aviones de aerolíneas que sí, van y vienen,
0: sí.
1: Resistencia, Buenos Aires, por decir algo, son de Embraer. Y la última adquisición, que la Fuerza Armada Brasilera le compraron a Embraer, aviones Mach 3, quiere decir tres veces la velocidad del sonido, casas para la Fuerza Aérea Brasilera.
0: Sí, sí.
1: Y están haciendo submarinos, que bueno, eso es otra fábrica, no es Embraer. Pero bueno, quiero decir, el desarrollo industrial de Brasil, que cuando recibí el ingeniero, no comentábamos, me acuerdo en aquel entonces, que en Brasil si querías un transformador 220-110 para una heladera, tenías que conseguirlo importado, porque no se fabricaban en Brasil transformadores. De eso, que nosotros acá había 20 fábricas, transformadores, máquinas, herramientas, de todo, nosotros pasamos a la nada y ellos están haciendo casas más serias, que no son armadurías de otros, se fabrican en Brasil. O sea, un porcentaje enorme del avión se hace en Brasil, todos los componentes. Eso es una industrialización. Tienen que ser soberanos. Y lo saben, y lo saben hacer, que son pasos de la industria. El Compre argentino hizo un paso importante, consiguió fábricas que sabían doblar los metales, martillarlos, agujerearlos, fundirlos,
2: claro.
1: etc. Y se construyeron cosas que se conocían. Además de eso, había que tener investigación y desarrollo, porque hay procesos industriales que cada vez... Fíjense que hoy los metales han sido sustituidos en muchos casos con la fibra de carbono. Las líneas de alta tensión no se hacen más de cobre, sino que se hacen de aluminio, cuyos son más gruesos los cables, pero son más livianos, razón por la cual necesitan menos columnas. Pero bueno, toda una historia que la tecnología ha invadido el campo de las materias primas, y una y otra son como los dedos, uno complementa al otro. O sea, no se puede decir que uno tiene una mano si tiene un dedo. Una mano son cinco dedos, y acá, y el más importante, el pulgar, en oposición a los otros, y al agarre. En la industria hay algo por el estilo.
0: Mira.
1: O que sea conjunta, y eso es desarrollo, o pasamos al otro extremo que nos está llevando a Milei, que importamos todo, lo cual da como necesidad la miseria programada. Porque todo esto, la industria genera gente con conocimientos necesarios. Esos conocimientos necesarios hay que remontarse a la lucha de clases. O sea, cuando los primeros capitalistas pusieron la industria, nació un personaje que era Marx,
2: sí,
1: que discutió la plusvalía. Esa discusión de la plusvalía como humanidad,
0: sí,
1: dio un desarrollo enorme, porque al pelear la plusvalía, el industrial se quedó con una parte del negocio y la otra la tuvo que distribuir por la presión política de lo que hoy llamamos derechas e izquierdas. Pero la realidad es que el filósofo Marx discutió la plusvalía del fabricante. Hoy el capitalismo liderado por Estados Unidos está volviendo un capitalismo puro. El dueño se apropia de toda la riqueza y no le permite el que vaya a los otros. Y a los otros va por las habilidades. Si uno estudió de ingeniero, después se vuelve investigador del CONICET, estudia procesos industriales, termina siendo ahora más o menos conocido la fibra de carbono. Pero la fibra de carbono no se encuentra en la naturaleza, se fabrica. Con muchos conocimientos y procesos, y ahí el que sabe hacerlo gana más que el que no lo sabe. Y esto se repite miles de veces en el tema industrial. En cambio, en el agro no se repite eso. Las tareas del agro son repetitivas, son físicas y se cobra poco. En cambio, en la industria tiene un crecimiento prácticamente infinito. Claro. Entonces, esto es lo que nos defiende la Constitución. Claro. Cuando los recursos naturales pasan a ser nuestros, ¿podemos qué? Y podemos sacarlo. Entonces, no es lo mismo sacar el litio y venderlo como si vendiesen bolsa de tierra, a que el otro día dije que había estado en Necoclí, me llevaron de paseo en un auto que no lo había visto nunca todavía sentado adentro, que es uno de los híbridos. Ajá. Y me dice, sí, abajo el asiento están las baterías. Híbrido quiere decir que tiene motor y además tiene generadores, entonces por ahí si va barranca abajo está cargando la batería, y si va barranca arriba usa el motor. Pero bueno, pero resulta que con el híbrido gasta menos de la mitad de la nafta, o sea, le saca mucho el jugo a la nafta, o sea, gasta como un Fiat 600, pero es un auto que pesa 2 toneladas. Entonces, toda la tecnología significa habilidades aplicadas a la distribución del ingreso. Entonces, una sociedad que nace con muchas tecnologías incorporadas, trabajos tecnológicos, es una sociedad compleja, articulada y de bienestar difundido. Y esto es lo que dice la Constitución que hay que hacer, porque es la única forma de llegar a vivir libremente fuera del temor y la miseria. Si no, si son todos pobres y los otros son ricos porque son los dueños de los campos o los dueños de la granja de electrónica, como quieran poner en algunos lados,
0: sí.
1: Resulta que hay un muy rico y los demás son todos empleados.
2: Claro.
1: Y evidentemente que le va a pagar lo menos posible.
0: Sí, sí.
1: Entonces, no se genera naturalmente el bienestar.
0: Exactamente.
1: Y eso es la soberanía que, cuando hablamos como FIPCA, que es uno de los firmantes del documento que digo, Fundación Interactiva por la Cultura del Agua, que vamos al lago escondido y todo eso, que estamos luchando por la soberanía.
0: Sí, señor.
1: Y soberanía también bienestar.
0: Exacto.
1: O sea, no puedo imaginar una soberanía y comprar todo lo que necesito afuera.
0: Así es.
1: Claro. No hay forma de intercambiar un bienestar con tendencia a muy alto estándar de vida y tener, qué sé yo, equipos electrónicos sofisticados cuando me hacen diagnósticos médicos, vivir con autos automatizados en rutas impecables.
0: Muy tremendo, sí.
1: Porque esos autos nuevos también se manejan solos.
0: Sí, señor.
1: Pero tienen que tener una ruta pintada, bien señalizada, porque usa las señales para poder controlar el viaje.
0: Exactamente. Así es.
1: Entonces, es interesante el tema, pero la raíz está en esa Constitución que no conocemos.
0: Bien.
1: Y eso es lo que invito a que se trabaje.
0: Bruno Capra, te agradecemos muchísimo este tiempo. Ha sido un placer nuevamente, como cada vez que dialogamos o intentamos dialogar, porque te dejamos para que te expreses la mayor cantidad de tiempo y que las ideas cierren para que nuestra audiencia tenga de primera mano, ¿no?, la voz y la practicidad que tiene de relacionar las cuestiones tan medulares de la Argentina, que nos explican con un montón de nombres y sobrenombres en los medios, y que realmente, bueno, Bruno se siente y te dice 2 más 2 es 4, y si te quieren decir otro número, mirale de reojo, ¿no?
2: Así es.
0: Bruno, te agradecemos mucho, que tengas una excelente jornada.
1: Igualmente para ustedes. Si me mandan la grabación, se les agradezco.
2: Sí, por supuesto, sí. Por supuesto. La verdad, Bruno, un gusto enorme. Y seguramente quedaron muchos temas ahí en el tintero,
0: sí,
2: ¿no?
0: Muy, no,
2: el
0: no,
2: tema
0: no,
2: Malvinas. Para... Bueno, la verdad que un gusto enorme. Te agradecemos tu tiempo y seguramente vamos a seguir en contacto, Bruno, porque nos interesa sobremanera. Sabemos que sos estudioso de estos temas y que una voz autorizada, digamos, ¿no? Para hacer diferentes planteos geopolíticos, políticos, económicos. La verdad que un gusto enorme escucharte. Y bueno, acá nos están mandando un montón de mensajitos, ¿no? Nuestra audiencia, y tiene que ver con muchas consultas por ahí, ¿no? Pero bueno, lo dejamos pendiente para la próxima. Así que tengas una excelente jornada.
1: Vos tenés razón. O sea, no hay nada mejor que el bienestar de mis compatriotas. Eso es lo que nos mueve.
2: Así es, totalmente. Coincidimos también, totalmente.
0: Bruno Capra. Pasaba así por Radio Argentina, 91.3 MHz. Vamos a la pausa y luego continuamos con más información aquí en Comunicanea Radio Stream por la frecuencia de Radio Argentina, haciendo patria en el diario.

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0: 12 del mediodía, 34 minutos, y ya empiezan a aparecer los primeros vestigios, ¿no? Las primeras ofertas educativas para el año 2027.
1: Ya se viene el 27.
0: Ya se viene el 27.
1: Las preinscripciones, sí.
0: Van a empezar a salir la difusión de las carreras, de las tecnicaturas, de los profesorados. Bueno, en la UGP 172, por ejemplo, tiene para ofrecer, no está todavía el formulario de preinscripción, pero para ir escuchando y viendo, ¿no? Tecnicatura superior auxiliar docente, con 3 años de cursada, ¿no? Para asistir al docente en la planificación, ejecución y evaluación de procesos educativos, con conocimiento en pedagogía, didáctica y psicología evolutiva, ¿no? ¿Cuál es la salida laboral? Auxiliar en escuelas de nivel inicial, primario y secundario, también centros de apoyo escolar, gabinetes psicopedagógicos y programas de educación no formal. Tecnicatura superior auxiliar docente. También está la Tecnicatura superior en enfermería. Recordamos, UGP 172 de Olindo Felipe Vitel. Tiene 3 años de cursada la Tecnicatura en enfermería. Y forma profesionales de la salud con una sólida formación científica, técnica y humanística, capaces de brindar cuidados integrales a individuos, familias y comunidades en diferentes niveles de atención. La salida laboral, hospitales, clínicas, sanatorios, centros de salud, atención domiciliaria, empresas privadas, organismos de salud pública y ejercicio independiente de la profesión. También está la Tecnicatura en Obras Civiles, para una salida laboral hacia empresas constructoras, estudios de arquitectura, ingeniería en organismos públicos, la Tecnicatura Superior en Producción Frutihortícola, para explotaciones agrícolas, viveros, empresas comercializadoras de productos frutihortícolas, organismos de investigación y extensión y emprendimientos propios, la Tecnicatura Superior en Seguridad e Higiene, para empresas de diversos rubros, para la industria, la construcción, la minería, para ser consultoras de seguridad e higiene, compañías de seguro y organismos públicos, la Tecnicatura Superior en Marketing y Publicidad, todo dentro de la UGP 172, para las agencias de publicidad, departamentos de marketing de empresas, consultoras, medios de comunicación y emprendimientos propios, también el profesorado para la educación secundaria en ciencias políticas, esto es para la escuela de nivel secundario, para también instituto de formación docente, esto es la salida laboral que tiene, y centro de educación de adultos, profesorado de educación en ciencias de la educación, también el profesorado para la educación primaria, el profesorado para la educación inicial, el profesorado de educación especial con orientación en discapacidad intelectual, el profesorado de educación especial con orientación en sordos e hipoacúsicos, la Tecnicatura Superior en Construcciones Viales, la Tecnicatura Superior en Construcciones de Obras Públicas e Hidráulica, la Tecnicatura Superior en Ciencia de Datos e Inteligencia Artificial, la Tecnicatura en Gestión de Recursos Humanos y la Tecnicatura Superior en Electromecánica. Todas esas ofertas las puede consultar en lo que es la página de la UGP 172 de Olindo Felipe Vitel.
1: Página de Facebook.
0: Página de Facebook. Instagram. También tienen Instagram, UGP.educación, es el Instagram, UGP172.educación.
1: ¿Ya están abiertas las inscripciones,
0: Marcelo? No, por eso reiteraba desde el inicio, no, esta es la oferta que tiene
1: para el año que viene.
0: Para el año que viene. Dentro de poco van a estar las fichas de
1: inscripciones.
0: Preinscripciones. ¿No? O manifestación de interés. Así se denomina, porque
1: ahora la preinscripción, claro, sería
0: una manifestación.
1: Siempre hay algo nuevo, ¿no?
0: Y lo que pasa es que, bueno, hay cuestiones ahí que usted sabe que si no tienen un término determinado no se pueden abrir las preinscripciones, no se pueden abrir las inscripciones así nomás. No depende de la institución, sino depende de los cronogramas institucionalizados que hay a través del Ministerio de Educación. Bueno, estábamos hablando con Bruno Capra, ¿no?
1: Sí.
0: Según la ONU, Argentina es el cuarto país con peor desempeño industrial, que lo vamos a hablar quizás la próxima semana, ¿no? Solo Palestina, Qatar y Bulgaria registraron resultados más negativos que la Argentina. La industria argentina registró el cuarto peor desempeño entre 84 países, de acuerdo con una comparación de datos de la ONU para el desarrollo industrial. En julio de 2026, la producción manufacturera local se ubicó un 11,2% por debajo del nivel de 2023. Vamos para atrás, ¿no? Y esto, fíjese que dicen, Argentina no atravesó guerras, bloqueos ni sanciones. Y sin embargo tenemos este rasgo, ¿no?, que es el cuarto país con peor desempeño industrial. En el gráfico compartido, Argentina alcanzó un índice de 88,8 puntos, mientras que China llegó, escuche bien, a 119,7, Brasil a 102,7 y Estados Unidos a 102,1. Solo Palestina, Qatar y Bulgaria quedaron por debajo del desempeño argentino. El ex funcionario que mostró esto, Culfas, destacó que esos casos estuvieron atravesados por conflictos bélicos o dificultades específicas que afectaron su producción. Reitero, Palestina, Qatar y Bulgaria, ¿no? La caída de Palestina con la paralización de la industria de Gaza desde octubre de 2023. Qatar mencionó ataques iraníes contra el complejo industrial en marzo y un desplome de las exportaciones de gas. Y en Bulgaria señaló el impacto de la crisis automotriz europea y la sanción a la propietaria de su única refinería. Por eso tiene peores índices que Argentina. Pero lamentablemente Argentina es el cuarto país con peor desempeño industrial. Y no es para vanagloriarse esto, ¿no? Esto es producto también de las decisiones de la política económica dentro de Argentina. 6 de octubre, hoy es una jornada también para conmemorar, para celebrar. Este 6 de octubre es el Día Internacional de la Geodiversidad y es el Día Mundial de la Parálisis Cerebral. Hoy, 6 de octubre, también el santoral nos dice que es Santa Enimia, Santa Fe, San Castro, San Emilio, San Saturnino, San Magno, San Braulio, Santa Brunilda y San Bruno. Hoy tienen todos estos santos. Claro, Bruno Capra, hoy es el día de él, por eso claro, también.
1: Por eso hablamos con él. ¿No?
0: La frase del día: es mejor una verdad cruel que una ilusión agradable, lo dijo Edward Abbey. Y estamos en la Semana Internacional del Vegetariana, en la Semana Mundial del Espacio y en la Semana Internacional de la Crianza en Brazos. Del mediodía, 42 minutos, y por supuesto, ¿no?, también repercusiones de ayer del golpazo que se llevó al puente.
1: Sí.
0: Siguen habiendo unas repercusiones importantes, porque resulta ser de que las decisiones que se toman en Buenos Aires nos causan un problema importante en la estructura o infraestructura aquí en nuestra región, ¿no? Y esa decisión fue tomada desde el superministerio que tiene el señor Sturzenegger, ¿no?, y que jocosamente dijo que ¿por qué no se lo deja pasar a los barcos? Justamente para evitar el desastre que ocurrió con el puente y que lamentablemente ahora hay que repararlo y va a costar vaya a saber cuánto y vaya a saber por cuánto tiempo, porque eso, una vez que entró a filtrarse agua en la estructura, se corroen los hierros, el cemento empieza a reventar, etcétera, ¿no? Si bien es una construcción que tiene muchísimos años, no tenemos otra alternativa. No es que hay un segundo puente, está en sueños, está en la posibilidad de la decisión política mezquina que muchas veces da vuelta en torno a... Por eso no tenemos, por ejemplo, el gasoducto hace

0: y va a costar, vaya a saber cuánto, y vaya a saber por cuánto tiempo, porque eso, una vez que entró, entró a filtrarse agua en la estructura, se corroen los hierros, el cemento empieza a reventar, etcétera, ¿no? Si bien es una construcción que tiene muchísimos años, no tenemos otra alternativa. No es que hay un segundo puente, está en sueños, está en la posibilidad de la decisión política mezquina que muchas veces da vuelta en torno a... Por eso no tenemos, por ejemplo, el gasoducto hace muchísimo tiempo ya, ¿no? Está apenas ingresando a la ciudad, pero no hay una infraestructura creada para que toda la población, por lo menos de Capital y el área metropolitana de Resistencia, pueda tener el gas un poquito más económico. No, porque no se lo merecen, ¿no? ¿Quiénes son ellos? ¿Cuántos son? No significan nada, etcétera. Estamos acostumbrados a ese destrato, maltrato y ninguneo que se promueve a las 4 o 5 provincias del norte del país, del noreste en este caso, y del noroeste también, por supuesto, pero en menor medida Misiones, por ejemplo, acá, porque bueno, tienen las cataratas, tienen un turismo bastante importante, tiene la yerba mate, que es un símbolo nacional. Hablando de yerba mate,
1: sí,
0: está la campaña de un mate por el barrio, que está motorizado por la Fundación Sol de Misiones, también por Argentina en Red, por la Multisectorial Federal, por la Mesa Ecuménica Nacional, la Unión de Trabajadores de la Tierra, el Movimiento Agrario Misionero, la Facultad Latinoamericana de Ciencias Sociales. Está caminando muy bien la campaña, ¿no? Ya hay más de 100 respuestas de diferentes lugares del país que dicen, bueno, yo me quiero adherir. ¿Usted lo quiere hacer? Bueno, en las redes sociales de Argentina en Red, de Comunicanea, los referentes que hay a nivel nacional, tanto sea de la multisectorial como de la pluriversidad, tienen los contactos en su... tienen el formulario, perdón, no los contactos, tienen el formulario para poder bajarlo, ¿no? Dentro de poco también va a estar en las redes lo que es un mate por el barrio, ¿no? Un mate por el barrio es una campaña nacional de apoyo a los pequeños y medianos productores yerbateros, tanto de Misiones como de Corrientes, y a la vuelta de todo, ¿no? El consumo, de comprar el paquete de yerba, que va a tener una estampita, va a tener un sticker, ¿no? Con la figura del Papa Francisco y del Papa Luis XIV en esta campaña que se va a lanzar dentro de un par de semanas, ¿no? No va a pasar mucho tiempo, ya está la mesa constituida, ya está conseguido el lugar, el hospedaje, allí en Misiones, en Posada, se va a estar haciendo el lanzamiento de esta campaña nacional que va a traer mucha, pero mucha historia, y para bienes de muchos, ¿no? Principalmente el productor yerbatero, que la está pasando muy mal en Misiones. Y bueno, y eso va a traer aparejado otras actividades que se puedan desarrollar. 12 del mediodía, 46 minutos. Trabajadores de SECHEP con trabajo estricto a reglamento y en alerta frente a un cúmulo de reclamos. La medida será desde este martes definida por el Sindicato de Luz y Fuerza. Arrancó el juicio a los policías por violencia institucional en banderas argentinas. Luego de varias suspensiones, inició el juicio a 10 policías por violencia institucional contra una familia COM. En Pampa del Indio, protestas de familias por la crisis en salud. Familias COM se convocaron en la puerta del hospital local para exigir los servicios básicos en salud. Secuestraron más de 400 vehículos y detuvieron a 47 personas durante el fin de semana. También armas blancas y de fuego en varios procedimientos de la Policía Provincial. Chaco se une a la protesta contra la justicia por la ley de tierras. Este martes a las 10 en la sede del Superior Tribunal de Justicia se realizó una manifestación para defender la soberanía y el monte nativo. Más de 200

jugueterías cerraron en un año y el contrabando representa el 30% del mercado. Desde el sector alertaron sobre la caída del consumo y aumento de costos. El consumo de pollo superó al de carne vacuna por primera vez en la Argentina. La diferencia de precios, la menor disponibilidad y una demanda interna debilitada aceleraron la tendencia de comer pollo. La canasta básica para un jubilado cuadriplica el haber mínimo. El haber de la canasta aumentó un 38% en 12 meses, por encima de la inflación general. En Resistencia sigue vigente la revisión técnica obligatoria provincial pese a la desregulación nacional, aunque la Nación flexibilizó el sistema de revisión técnica. En Chaco continúan los controles y requisitos provinciales.

Internaron a Merenciano Senna tras 12 días en huelga de hambre. El condenado a prisión perpetua reclama mejor atención de salud y prisión domiciliaria. La ATEC cuestiona que pasantes accedan al ISEP sin aportar y acusó fines electorales. El sindicato reclamó la anulación de la resolución y el restablecimiento de los familiares voluntarios.

0: Y son las informaciones que nos van llegando, ¿no? Que nosotros le podemos contar de a poco, ¿no? Soberanía en Foco, invitan a charla abierta sobre el plan nuclear argentino. Esto es aquí en Resistencia, el territorio en diálogo. Organiza el encuentro en el que se repasará la experiencia atómica nacional y sus capacidades estratégicas. Espectacular, muy buena la charla. El plan nuclear argentino. Bueno, ¿dónde será? El sábado en Macedonio Bar. Allí va a ser Soberanía en Foco, para hablar sobre el plan nuclear argentino. Financiamiento en la mira, está en pleno debate por el gasto público. El Poder Judicial licita compra por más de 345 millones de pesos. La justicia chaqueña comprará resmas, cartulinas y muebles y contratará servicios de limpieza a través de 4 procesos públicos, todo en medio de la puja por los sueldos de jueces y el reclamo de los trabajadores. El crédito privado no despega en el mapa de la economía argentina y una nueva caída de los préstamos personales. En septiembre, la cartera real subió apenas un 0,3% mensual y quedó 1,4% abajo interanual. La mora y las condiciones de tasas y plazos frenan los préstamos personales.
1: Y la información del orden nacional relacionados al Congreso de nuestro país, la oposición ya cuenta con 115 diputados confirmados para dar quórum el 15 de octubre. Recordemos que hay marchas convocadas para esa fecha, cuando va a buscar rechazar el decreto 7023 y tratar la prórroga de la emergencia en discapacidad y medidas para familias endeudadas. Necesita la oposición 129, le faltan 14 diputados, otros ya 113 legisladores aparecen alineados con el gobierno y 29 diputados todavía no fijaron posición. Entre los que no fijaron se encuentran los 11 que pertenecen a Provincias Unidas, 5 Argentina Federal, 3 Elijo a Catamarca, 3 Independencias, 2 a Producción y Trabajo, 2 al MID y después algunos bloques unipersonales. 17 diputados responden a gobernadores, por lo que las negociaciones provinciales serán decisivas para alcanzar el quórum de 129. También fue rechazada la medida interina para frenar de inmediato la venta limitada de tierras extranjeros que había pedido Miguel Pichetto y Nicolás Massot. El juez Alonso Regueira consideró que no acreditaron una urgencia que justificara resolver sin escuchar al gobierno y le dio 5 días al Ejecutivo para presentar un informe antes de decidir sobre la cautelar. Y en este mismo sentido, en la provincia de Río Negro, la Corte Suprema de esta provincia mantiene pendiente desde 2024 otro amparo contra la derogación de la ley de tierras. Fue presentado por comunidades mapuches, organizaciones ambientalistas y la legisladora Magdalena Obarda. Tras el rechazo de la causa del CECIM, sin tratar del fondo, reclamaron que el expediente vuelva a Bariloche y continúe su trámite. Esto es un poco el panorama legislativo en el Congreso Nacional. Las diputadas de Unión por la Patria, Florencia Cariñano y Paula Penaca, presentaron un proyecto para derogar el régimen de ciudadanía por inversión incorporado por el decreto 366, esto que hablábamos recién con Capra, ¿no?, que permite solicitar la nacionalidad mediante un aporte de $350,000 al Tesoro o bonos por $800,000. Sostienen que la ciudadanía no puede comprarse ni reemplazar los requisitos de residencia, integración y arraigo. Estas son las noticias que tienen que ver con el Congreso Nacional. Y también, por supuesto, algún repaso por algunas provincias argentinas. En Córdoba, el gremio que nuclea a conductores de colectivos de la provincia anunció que hoy los servicios van a estar resentidos por una jornada de asamblea informativa. La medida se toma porque ayer no recibieron ninguna propuesta frente al pedido de recomposición de ingresos presentado por el gremio ahí en la provincia de Córdoba. En nuestra provincia, en el Chaco, comenzó ayer en nuestra ciudad, en la capital del Chaco, en Resistencia, el juicio contra 10 policías acusados por el ataque a una familia en Fontana en mayo del 2020. Según la acusación, ingresaron sin orden judicial a una vivienda, golpearon y detuvieron a jóvenes, profirieron insultos racistas y amenazaron a las víctimas. Dos adolescentes denunciaron además abusos sexuales. El debate llegó después de más de 6 años y reiteradas suspensiones. En Misiones, el ministro de Ecología, Martín Recamán, defendió la ley de tierras y advirtió que en una provincia con más del 90% de sus límites internacionales, regular la propiedad rural es una cuestión de soberanía y protección de los recursos naturales. El Consejo Federal de Medio Ambiente convocó para el 13 de octubre a una asamblea extraordinaria para fijar posición sobre los cambios en la ley ahí en la provincia de Misiones. En Entre Ríos, en la causa por presunto enriquecimiento ilícito contra el ex gobernador Gustavo Bordet, el fiscal José Arias rechazó otro pedido de recusación de la defensa y presentó audios que revelarían que una empleada judicial filtraba información del expediente. La trabajadora fue despedida tras una denuncia por violación de secreto. Estos son algunos titulares de algunas provincias argentinas. En Santa Fe, 7 de cada 10 hogares de barrios populares de la ciudad capital no logran cubrir necesidades básicas como alimentación y salud, según un relevamiento de la Misión de Salud Irma Carriaca Patria Grande, realizado en 261 viviendas. Además, casi 2 de cada 3 hogares en Santa Fe tienen dificultades para garantizar una alimentación completa con almuerzo y cena. 12 del mediodía, 56 minutos en la República Argentina.
0: Bien, y el 22 de octubre se vienen las elecciones en SAMEB. La lista número 1, Azul, postula a Omar Chávez y a Roberto Baba Rolón en la vocalía obrera. La fórmula busca una representación cercana a todos los sectores, incluido el interior, en los comicios de la empresa estatal. A quien tenemos que mandarle el saludo es a Silvina Oesman.
1: Silvina Oesman.
0: Sí, única lista, única candidata a rectora en el Instituto Rodolfo
1: Walsh. Ah, la única candidata. Sí, excelente. Sí,
0: única lista, única candidata.
1: Una ex alumna también. Sí. Única candidata en el Instituto de Educación Superior de Charaday.
0: Mira,
1: a la rectoría, sí, una alumna, le mando un saludito. Ayer publicaba, ¿no?, por sé que algo habremos hecho bien por ahí, ¿no? Para que sigan la carrera docente. Bueno, hoy aspirante, sí, también.
0: Quiero ser como el profe.
1: Claro, aspirante a ocupar justamente la rectoría del Instituto de Educación Superior de la localidad de Charaday.
0: Bien, bien, bien ahí. Espectacular, entonces. Mientras Isdero está en París, el PJ avanza con una reforma que le pone fecha límite al gobernador. Jugada peronista aquí en el Chaco, Capitaní, Benítez, Mola y Cabana trabajan en una enmienda constitucional para unificar las elecciones del 2027. El timing no es casual. La iniciativa emerge en medio de una fuerte diferencia de imagen a favor de Isdero, de viaje oficial junto a Milei, que ya ha retornado, ¿no? Pero se está poniendo al día y no hay forma de revertir esta cuestión. Y le pusieron contra las cuerdas también. ¿A quién? Al gobernador, ¿no? Porque le dijeron, bueno, si te ahorras las PASO, ¿por qué no te ahorras también las nacionales y hacerlas todas juntas, las provinciales, perdón? Y te las haces todas juntas en la nacional y listo. Y te ahorraba una buena plata, que son aproximadamente cuatro o cinco cláusulas gatillo.
1: Así,
0: ¿no?,
1: es. Así es, totalmente.
0: Doble jornada de protesta. La CGT confirmó movilizaciones para el 8 y el 15 de octubre. El secretario general Adrián Bellomi adelantó acciones en sintonía con la protesta nacional y también anticipó reclamos por el presupuesto 2027 y la escandalosa situación de la salud privada en la provincia.
1: Y hoy te adelantábamos, siniestralidad vial, el abogado y referente del Instituto de Derecho de Daños del Colegio de Abogados de Resistencia, el doctor Gustavo Ferreira, aseguró que el Estado está ausente con políticas para la prevención de daños provocados por los siniestros viales en la provincia del Chaco. Cuestionó también la falta de inversión de las aseguradoras y pidió controles en las avenidas más críticas de la ciudad de Resistencia. 12 del mediodía, ya 59 minutos, Marcelo, ya sí, nos señor. Estamos despidiendo de esta jornada de este martes. A esta hora de la mañana, 22 grados 9 décimas, la temperatura actualizada por el Servicio Meteorológico Nacional. La máxima prevista para hoy es de 27 grados, no se esperan lluvias, pero atención porque mañana, miércoles, vamos a tener una mínima de 19 grados y una máxima de 28, con algunos chaparrones y algunas tormentas por la mañana y por la tarde. Esto es para mañana. Hoy todavía no lleve el paraguas, el piloto, la sombrilla, guárdelo para mañana.
0: Así es. El Gobierno Nacional, recuerde, reconoce la amenaza del Niño y envía recomendaciones por correo electrónico.
1: Revise su correo.
0: La Agencia Federal de Emergencias y el Servicio Meteorológico Nacional difundieron medidas de prevención ante el aumento de lluvias y tormentas previstos para esta primavera. Muchas gracias. Será hasta mañana. 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También mañana, de 11 a 13 horas, Comunicanea Radio Stream. Gracias. Que tenga una excelente jornada.
2: Es la hora 13 en punto.
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2: Es la hora 13, un minuto.
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0: Es la hora 13:31.
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Para vos, Alejandro. Y nos miramos en el cielo. Gracias por haber sido cordobés.

fuerte. Está esperando un cambio. Así se lo presenta Rodrigo.

0: Es la hora 14:03.
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Entiendo, mujer, lo que ha pasado. Un poco fue el ambiente del que somos esclavos, la angustia de la plata, los nervios del trabajo, con tal que nuestros hijos llegaran a ser algo. Casi sin darme cuenta se me fue el entusiasmo, me ganó la costumbre de saberte a mi lado. Y entre días de ausencias y noches de cansancio fuiste siendo una cosa de mi mundo apurado. No me animé a decirlo, me fui yendo despacio, me fui yendo al silencio, me encerré en el pasado. No asumí la pobreza de no estar preparado y opté por disfrazarme, gritar y ser el amo. Por insignificancias llegamos a pelearnos y yo aparentemente siempre salí ganando, aunque en el fondo siempre fue tu silencio, tu llanto, le enseñó a los gurises y me ganó de mano. Gracias a Dios, hoy vuelvo, mujer, te estoy llamando. Amor, abre la puerta que yo mismo he cerrado. Aún creo en la ternura y justifico el llanto, aunque creo que es posible vivir lo que soñamos. Arriba, compañera, no solo por los hijos que nos irán dejando y por los que se diga que ya no importa tanto, sino porque en el fondo recién ahora estamos el uno para el otro, los dos.

0: Una de las reliquias grandes que le queda a Santiago del Estero, aquí muy cerca de los Pagos de Herrera. Voy a pedir un fuerte aplauso para el payador santiagueño Lázaro Moreno, que venga al escenario.
1: La noche ya concluye. Miguel, vos tienes tu cara, tu estampa, tu amor por la Pachamama. Y Colonia Dora, como Herrera, como Lugones, como Icaño, como Real Sayana, escasea muchas veces tener plata para aplaudirte de cerca. Entonces esta fiesta del 9 de julio es la oportunidad importante para mirarte de cerca. Mirá todas esas caras. Mirá, saca fotos si quieres y hace mañana un almanaque grande, no para tu recuerdo, sino para el amor de tu causa, de tus hijos, de tu hermano y del conjunto que te acompaña. Nosotros, yo creo, si soy artista, no soy nada, Miguel Figueroa. ¿Sabes quién soy yo? Un pobre croto de tiempo ñaupa que hace mucho tiempo monté a caballo. Me puse la bota y la bombacha, pero nunca imaginé que iba a estar a tu lado como ahora, con la acordeona blanca. Yo te quiero, hermano mío, y te doy las gracias, porque yo sé que te tuve aquí en Dora, en Icaño, y te tuve en casa. Y te espero, porque mis hijos, mis amigos, mi señora, te esperan y te aman, porque vos sos grande, porque tu cara te dice que vos sos parte de la patria y de la causa, que ha venido no para Juan Sequeira ni para Marcela Mancilla, sino para la patria de un 9 de julio, de la independencia sagrada. Miguel Figueroa, hermano, no te canses, no te enfermes, por favor, no caigas en cama, y si algún día vi está de paso, llegate a Herrera, llega a casa. Hay una mesa, tengo mis hijos, tengo una casa, tengo unos amigos, tengo una parrilla y tengo unos brazos. Ojalá cuando vaya con esta guitarra, mira qué maestro, qué señor, es grande, no es una cosa inventada. Tu hijo, fíjate, tu hijo, que hace mucho le cambiabas el pañal, mira ahora, lo tienes que admirar, mirar de la espalda, porque es capo, porque es dueño, y cada vez que Colonia Dora cumpla su año, nosotros tenemos la esperanza que el intendente y el diputado te contraten para que no paguemos entrada y verte de cerca. ¿Y sabes cuánto tiempo estuve demorando atrás? Me tuve mamado, sentado, durmiendo en la silla, sin decir nada, para esperarte que suban, para que mis hijos te miren, te escuchen. ¡Vamos, acordeona blanca, hermano querido! ¡Muchas gracias! ¡Hasta siempre, Juan Sequeira! ¡Viva la patria! ¡Viva, viva! ¡Viva!
0: Este es el Lázaro Moreno que conocemos todos.

0: Es la hora 14:33 minutos.
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0: Es la hora 15 en punto.
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Allá por los pagos de Tafí del Valle, Atahualpa Yupanqui se encuentra con Don Anto el arriero y le pregunta: ¿cómo le va, paisano? Ya lo ve, vacas ajenas arriando y penas propias cargando.

0: Es la hora 15:30.
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0: Es la hora 16:02.
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0: Es la hora 16:33.
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nosotros ya la estamos pasando genial, igual. Esperemos que la pasen ustedes. ¡Bienvenidos!

0: Es la hora 18:02.
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0: Es la hora 18:30 minutos.
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0: Es la hora 19 en punto.
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tierra quebrachera, Castelli del bravo Chaco, llegaste un día abrazando tu generosa verdad. Sincero, franco, cabal, dispuesto a tender la mano, reino de afectos es tu canto, sentimiento fraternal. Cultivando comprensión de infinita voluntad, venís sembrando en tu andar reales virtudes de hombre. Miguel Museca, en tu nombre va esta ofrenda de amistad.

0: Es la hora 19:31.
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selva sabe dónde están sus árboles. La selva comprende el paso de los duendes y de los ríos. La selva anda con ellos, con los pájaros, con el tigre, con los jabalíes, con la vida y con la muerte.

0: Es la hora 20:02.
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Buenas noches, Rivadavia. Buenas noches, Argentina. ¿Cómo están? Muchas gracias a toda la gente del país que se ha llegado hasta acá para compartir nuestras canciones y nuestras emociones. Les agradezco profundamente. Y a partir de acá, vamos a vivir una fiesta. Que sea la fiesta de todos. Muchísimas gracias. Muy buenas noches. Bienvenidos.

0: Es la hora 20:30.
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0: Es la hora 21, 2 minutos.
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